0: Mari, Mari, amigos, está aquí Radio América y estamos nuevamente con un nuevo episodio de Lo que nadie te cuenta. Y como costumbre, es la hora del pueblo fantasma. Este episodio fue transmitido el 11 de octubre de 2018 en Radio Bio Bio por César Parra. Y no nos cansamos de agradecer al maestro César Parra por darnos la oportunidad de transmitir este programa para toda la comunidad hispana de Suecia y el mundo. Bueno, aquí queda Pueblo Fantasma.
1: Una de la mañana ya con 37 minutos. Y en nuestros jueves paranormales ya está acá en el estudio nuestro invitado de todos los jueves, que es periodista, es escritor, es especialista en temas paranormales. El que más sabe en Chile del tema es nuestro panelista acá en el Trasnoche, César Parra, que nos acompaña esta noche. ¿Cómo está, amigo mío? Buenas noches.
2: Hola, Cristian Gil. ¿Cómo estás? Efectivamente, saludos a ti, a Lord William, a la Nere y a todo este pueblo fantasma que nos sigue desde Bisbiri a Puerto William, compadre.
1: Y cada mes que pasa se hace más grande esta comunidad,
2: sí,
1: de
2: pues,
1: paranormal que
2: esta
1: escucha
2: cofradía.
1: ¿Cierto?
2: Así es.
1: Oiga, vamos a hablar hoy de abducciones.
2: Abducciones, efectivamente, porque...
1: Expliquemos un poquito primero, sí. De repente hay algún auditor o auditora que no sabe qué significa, explica qué significa para que sepan que ese es el tema de esta noche y que nos pueden mandar sus historias de abducciones.
2: Buscando, claro.
1: O que le hayan contado a alguien de una historia. Justamente. De abducción, al WhatsApp de la radio, al más 569-540-543-32, al Twitter, al @BioBio, o también llamarnos a la línea 800-810-810.
2: ¿Qué estamos buscando, efectivamente, Gilín, esta noche? Estamos buscando historias de gente que le conste que haya sido raptado. Tú decís, ¿y por qué este tema no es de Rodrigo Fuenzalida? Pues, si él es el de los ovnis. Es que sabes que yo no tengo la certeza de que estas entidades sean extraterrestres, compadre. Efectivamente, son tan numerosos los relatos de secuestro, de tiempo perdido, de contactado, gente que dice estar en comunicación con seres de otras dimensiones, de otros planetas, que me echa la duda, po. Y son tantas razas distintas que se manifiestan. Entonces, para mí esto tiene un origen más terrenal, yeah, en realidad que fuera del planeta. Así que eso es lo que estamos buscando. Oye, tengo que dar los saludos de siempre, tradicionales, como siempre, a la Javierita, que es a Reynoso, que me está escuchando, a la Vicky González, que es mi... Hernández González, que es mi community manager, ya está, es la primera que alega porque yo no estoy.
1: Y obviamente, a la hora de salir.
2: Claro, y obviamente que Ricardo Frey, con su empresa de sushi allá en Padre Hurtado... Suchife, pues el Suchife allá en Padre Hurtado, calle Manzano 300, que si no los nombro me quedo sin colación. Y para ir calentando los motores, sabes que yo tengo una amiga en Iquique,
1: yeah,
2: la Sandra, que ella estaba, le tocó hacer un documental cuando era muy joven del tema de, bueno, lo sigue siendo y sigue siendo muy lindo también, un documental sobre abducciones, sobre extraterrestres, sobre fenómenos paranormales, cuando ella vivía en Punta Arenas, ojo, yeah, al otro lado de
1: nuestro país, Chile.
2: Y quiero que, no sé si está por ahí al aire, pero quiero que nos cuente la Sandrita cómo fue esa experiencia que vivieron con esta especie de contactado abducido, porque era un hombre que era constantemente acosado por estas entidades.
1: Y ella estuvo presente ahí.
2: Y ella estuvo presente, fue testigo de un hecho realmente increíble y con todos los ribetes paranormales y ufológicos que se merece.
1: Buenas noches, Sandra, ¿estás por ahí?
3: Por aquí estoy, buenas noches.
1: Buenas noches, pues, Sandra.
2: ¿Cómo está ahí?
1: Cuéntenos, ¿qué fue lo que le pasó? ¿Qué fue lo que usted vio acerca de esa historia de abducción?
3: Bueno, en realidad éramos bien jóvenes.
1: Ya. Como todos nosotros.
3: Claro, hace bastante años ya. Bueno, y tuvimos la inquietud, en realidad, de unos amigos, uh-huh, de hacer algo entretenido.
1: Ya.
3: Y ellos comenzaron con las investigaciones. Yo, cuando ya me uní al grupo, ellos ya tenían mucho material y tenían todo ya prácticamente listo. Entre esos detalles de lo que tenían en los materiales, lo que se quería hacer era hacerle una entrevista a un señor que se sabía que había tenido unas experiencias bastante cercanas, por así decirlo.
1: Ya.
3: Y efectivamente fuimos a verlo a su trabajo. El caballero trabajaba en una oficina, un señor que se veía bastante normal.
1: Uh-huh.
3: Pero había algo que llamaba mucho la atención.
1: Ya.
3: El lugar donde él trabajaba.
1: Ajá.
3: Toda, hasta su ropa, los vidrios, los muebles, las hojas, tenían inscripciones chiquititas como de símbolos, como si fuesen, como tienen los billetes, así como esos de sellos de agua.
1: Sí, sí, sí.
3: Una cosa así, que no es palpable, porque ya. No se percibe al tacto, solo a la vista, así muy, muy tenue, todo, todo. Y él nos contaba que su casa era igual. Que en todo, o sea, las paredes, los vasos, todo, todo lo que el entorno de él tenía estas cosas como inscripciones.
1: Tenía estar marcado, ¿ya?
3: Claro, exacto, como si estuviera como una escritura pequeña.
1: Perfecto.
3: Ya, eso era muy extraño.
1: Sí.
3: Obviamente, uno cuando a nosotros nos causaba mucha emoción porque éramos chicos.
1: Cuando dice chico, como, Sandra, 14, 15 años.
3: No, 17, a ver, 10, no, como 19 años más.
1: Ya,
3: menos.
1: Ya, 18, 19 años.
3: Sí, más o menos.
1: Ya.
3: Entonces, bueno, estábamos como expectantes a todo lo que acontecía y bueno, y Magallanes es un lugar muy potente con temas ufológicos.
1: Ajá.
3: Y bueno, y este caballero nos empieza a comentar de que su casa, todo lo que él toca, tiene esas inscripciones.
2: Espérate, y en el fondo él les dice en un momento, por lo que recuerdo, que es posible que él convoque a esta entidad en algún momento, y ustedes arreglan todo para esperar la llegada de esta entidad.
3: Exacto.
2: Ajá.
3: A eso queríamos llegar.
2: Ajá.
3: Estábamos muy emocionados con el tema.
2: Ya.
3: Pero él era como bien
2: reacio.
3: Reacio. Él no estaba conforme ni contento con hacer esto por nosotros.
1: Ajá. Era como parte de su secreto. No quería compartirlo.
2: No, yo creo que también estaba asustado.
3: No quería compartirlo, sí. Pero porque tenía miedo.
1: Ya. Ajá.
3: Él les tenía mucho miedo.
1: Yeah.
3: Y él nos aconsejaba a nosotros no meternos en el tema.
1: Yeah. ¿Y qué pasa el día que sucede esto y están ustedes ahí presentes?
3: Bueno, ese día...
2: ¿Sabes qué, Sandra? Me da la impresión que tú también estás como asustada todavía. Todavía te emociona un poquito recordar el tema.
3: Es que es que tenía 18 años, César.
2: Vale.
3: Ay, qué pena. Entonces... ese día que nosotros nos reunimos porque queríamos filmar todo lo que pasaba.
2: Ajá.
3: Nos quedamos en juntar en una sede vecinal.
2: ¿Ya?
3: Para que fuera un lugar neutro, porque obviamente no quería que fuéramos a la casa ni nada. El hombre llega, porque nosotros llegamos antes preparando todo, y llega a la cita y se sienta con nosotros en la mesa, y cuando nosotros queremos empezar a hacer las preguntas, el caballero empieza a sangrar por la nariz.
2: Wow.
1: ¿Ya?
3: Y en ese momento se empieza a escuchar un pito.
2: Espérate.
3: Un sonido así como...
2: ¿Ya?
3: Del silencio, pero muy más fuerte, así como... una cosa sostenida.
2: ¿Ya?
3: Y obviamente él quedó blanco como un papel y dijo... Llegó.
2: ¿Ya?
1: ¿Y qué pasa?
3: Obviamente,
1: después?
3: Nosotros me acuerdo que como hacía tanto frío, encendimos las hornallas de una cocina que había ahí. Y de repente así como que ¡pum! Pero no, lo que explotó no fue el gas, sino que los vidrios de las ventanas.
1: ¿Ya?
3: Y obviamente salimos corriendo.
2: Espérate.
3: La forma desesperada.
2: Si te entiendo bien, Sandra, cuando él dice llegó, lo que sea que fuere que llegó, los vidrios estallaron y fue el acabose. Y esto se anunció antes con este ligero pitido. ¿Y qué ocurre después del estallido de los vidrios?
3: Después del estallido, no, corrimos todos.
2: ¿A cada uno así, para donde se le ocurrió nomás?
3: No, todos para cualquier lado. O sea, asustadísimo. Wow. No asustado. Estábamos, pero mal, temblando. Este caballero no lo vimos cuando salió de ahí, porque salimos, o sea, cada uno trató de salvar su vida nomás.
2: Así tanto fue. ¿Y tú me...? ¿Queda un registro de video de esa experiencia, Sandra, o no?
3: ¿Cómo?
2: ¿Queda un registro de video de esa experiencia?
3: Me parece que solamente quedó... O sea, no alcanzamos a preguntar nada, en realidad, porque el caballero apenas se sienta como para empezar ya a grabar y hacer la... O sea, nosotros queríamos hacer todo tipo profesional, haciéndonos con un cuestionario y todo, pero bueno, no...
4: Llega la explosión y todo...
2: Y todos apretaron
3: cachete. No, olvídate.
2: ¿Nunca él dijo o identificó a esta entidad con algún nombre?
3: No. Lo que sí, nosotros cuando... El material que yo tenía en mis compañeros... hablaban y teníamos este material audio... de Tefilo.
2: Oh, wow, ya, el famoso Tefilo.
3: Claro, teníamos material de audio de Tefilo, de algunas conferencias donde Tefilo hablaba a través de un hombre.
2: Ya.
3: Y obviamente era para dar mensajes a la humanidad y qué sé yo. Lo que sí recuerdo que se notaba muy claro los cambios de voz de la persona que presentaba como medium, en este caso, como que era poseído por Tefilo. Uh-huh. Y después hablaba Tefilo con una voz completamente distinta, un tono muy muy diferente.
2: ¡Ay, qué buena historia, Sandra! Oye, ¿te pasaste por querer rememorar con nosotros esta noche esta historia que abre los fuegos del programa hoy día? Y bueno, Show Travel, bueno, como siempre ahí, tu empresa. ¿Son los únicos que suben a la Laguna Roja todavía, no? Allá en Iquique.
3: No, ya está. Hay muchos más turoperadores que están haciendo el mismo circuito.
2: Ya, pero obviamente que lo recomiendo que lo hagan contigo, pues, amiga. ¿Ah?
3: Bueno, te agradezco.
2: Ya, te pasaste, que estés bien.
4: Sandrita, que estés bien. Buenas noches.
3: Bueno, un besito.
2: Ya, chao.
3: Te envían saludos a todos, adiós.
4: Nos vemos.
2: O sea, ¿cachai? Que hasta ahí nomás llegó el documental, po. Apretaron cachete, explotaron los vídeos, este es un vídeo extraño. Y hasta ahí nomás llegó el documental. Aquí fue Sálvense Quien Pueda.
4: ¿Hubierais arrancado tú?
2: No sé, fíjate que en realidad no sé por qué estaba medio un poltergeist y he aguantado para ver qué se siente estar en medio un poltergeist. Muerto de miedo.
4: Entonces una explosión de vidrio.
2: Pero una explosión de vidrio, no sé, pues ahí otra cosa.
4: Una alpargata.
2: Claro. ¿Ah? Oye, la gente está enviando ya su historia.
4: Sí, pues aquí estamos llenos de mensajes. Eso estaba
2: mirando. ¿Sabes lo que quiero ver? Si es que hay una constante. Si es que hay.
4: Leamos el primero, pues empecemos a leer los mensajes que llegan al WhatsApp de la radio, que es el +569 540 543 32. Hola, chiquillos, soy Claudia y esta es mi historia. Mi mamá, mientras estudiaba en la universidad, por allá en el año 1975, una noche de estudio se quedó entredormida y sintió que fue abducida. Y la operaron, dice, unos seres plateados muy resplandecientes.
2: ¿Ya?
4: El tema es que sonó su despertador y fue como si hubiesen pasado 5 minutos. Se fue a la universidad y leyó en un kiosco de los diarios y que indicaron que en la noche habían habido avistamientos de ovni en Santiago y en Mendoza. Esa madrugada, estos seres dice que le dieron un mensaje a mi mamá que ella nunca pudo descifrar. Para finalizar, y lo más coincidente con la experiencia, es que yo tengo 04RH negativo, y en mi familia no hay nadie que tenga ese grupo de sangre, me dice.
2: Wow.
4: Espero me puedan leer.
2: Excelente.
4: Y mandar un saludito a la Escuelita Holística Santa Rosa.
2: Saludos, por supuesto, a la Escuelita Holística Santa Rosa. Excelente historia para iniciar los fuegos. Una operación hecha por extraterrestres que coincide con una oleada ovni. Ni más ni menos.
4: Acá otro auditor me dice, mi nombre es Gabriel, te hablo desde Santiago. Y te quería consultar, contar y consultar a la vez, dice César. Me dice, yo vivía en una zona rural con pocos vecinos. Un día despierto por los gritos de una tía en la noche. Al ir a su pieza, ella estaba siendo tirada por los pies, desde la cama, por un ente muy grande, dice, con ojos como luces rojas. Sus pies eran como la de los corderos. y casi la sacó por completo a la cama. Entre los gritos de mi mamá, mi hermana y mi tía, yo estaba en pánico, tenía 6 años, dice. De pronto un terrible estruendo sacude todo. Mi abuela había usado un arma de fuego que le dejó mi tío, que era marino en ese momento. Pero este ente solo se fue cuando todos se pusieron a rezar. Al principio te decía que habían pocos vecinos porque una de ellas era una señora muy mala que se decía practicaba brujería. Wow. ¿Se puede, dice, a través de la brujería usar estos entes para hacer daño?
2: Absolutamente. O sea, de hecho, tú te diste la respuesta, amigo mío, cuando dijiste que tenía patas de cordero. Estamos hablando de que lo que fue ahí convocado para dañar fue un íncubo. Estamos hablando de literalmente un demonio. Oye, todo esto, si está a través de las ondas radiales, en nuestro... Te voy a contar algo que pasó en América Central. Es una vez convocaron al famoso Tefilo, esta entidad de otro mundo. ¿Ya? ¿Sabes que un rayo cayó sobre la radio y no pudieron seguir transmitiendo?
4: Bueno, no lo vamos a hacer. Prohibido hacer
2: eso. Ah, ya, no puedo decir entonces no. Que por favor Tefilo no. Se comunique con nosotros.
4: Está prohibido. Vale.
2: Ya, ok.
4: Mira, después acá nos escribe otra auditora, se llama Claudia Quesada. Mi historia ocurrió hace 3 años más o menos atrás.
2: Ajá.
4: Fue una noche cuando estaba con mi esposo afuera de mi casa conversando. Cuando de repente le digo a mi esposo, voy a la casa de mi mamá, que vivía a la vuelta de mi casa. Y cuando iba caminando, dice, escucho una voz como un susurro diciendo mi nombre muy fuerte en ese minuto.
2: Wow.
4: Yo quedé helada, pensando que solo yo lo había escuchado. Cuando me devolví, mi esposo me dijo, ¿escuchaste? Yo le dije, ¿qué escuchaste tú? Y él me dijo un susurro muy fuerte diciendo tu nombre y los dos quedamos más asustados, dice, porque no creía en cosas, entre comillas, paranormales.
2: Mira,
4: ya, pero mira, vamos a historias que tengan que ver con abducciones.
2: Con abducciones, amigo, raptos, sí, o contactados.
4: Esa es la idea. A ver acá. Se llama Rafael Alcántara, el amigo que nos escribe. Les voy a contar lo que me sucedió en el año 1967 en Copiapó.
2: ¿Ya?
4: Había llegado hace muy poco a esta ciudad por trabajo de mi padre. Una tarde de ese año, fui al cementerio de esa ciudad por curiosidad. Recorrí un largo rato, entré a una calle de ese cementerio donde hay mausoleos muy antiguos, dice.
2: Ajá.
4: Con la particularidad de que no se podía cambiar de calle, porque los mausoleos estaban casi muy pegados uno al lado del otro.
2: ¿Ya?
4: Estaba así recorriendo cuando me di cuenta que una puerta estaba abierta. Me introduje a aquel lugar. Con mis ojos escandilados me fui acostumbrando a ver los contornos semioscuros. Vi una carretilla con escobas y palas con chuzos. Hacia un rincón vi un cajón mediano. Allí había una guagua momificada.
2: Oh,
4: me asusté un poco y salí raudo de ese lugar en busca de la salida de esa calle. Caminando sentí que alguien venía detrás de mí. Vi una persona de mediana estatura, con pantalón de mezclilla y una camisa con figuras cuadrilla. Me dio miedo, apuré el tranco hacia una calle principal. Apenas llegué a esa, no lo veía y me preguntaba por dónde se fue, si no tenía por dónde cambiarse de carril o calle. Esperé por un tiempo prudente y nunca más apareció. Me quedó la gran duda y cuando vi aparecer a una persona al fondo del camino que había hecho, me fui del cementerio y nunca más que yo recuerde volví a ese lugar. Me tocó vivir eso a los 19 años. Dice.
2: Perdón, Cristian Gil, consulta, ¿cómo estaba esta cosa vestida?
4: Estaba con... ¿A dónde había puesto acá? Estaba con un pantalón de mezclilla y una camisa con figuras cuadrille.
2: ¿Sabéis que en el mausoleo de Carabineros aparece exactamente un tipo igual? No ya. Sé si sea una especie de entidad que mora en los cementerios o no, pero también el mismo tema de la camisa cuadrille, el mismo tema de los pantalones de mezclilla y el mismo tema de la mediana estatura. Ahí hay una constante dentro de estos pequeños duendes de cementerio. Sí. Pero estamos pidiendo historias de abducciones, recuerden.
4: Sí, pues, eso es. Mira, acá me escribe Alejandro, me dice, ¿qué pasó con el caso del Cabo Valdés? ¿Acaso el más bullado caso de abducción, dice?
2: Bueno,
4: ¿fue real?
2: Fue real finalmente el caso del Cabo Valdés.
4: Démoslo.
2: Es un clásico, estamos hablando de 1977, la madrugada del 25 de abril. Y bueno, efectivamente en Pampa Yúscuma, al norte de Chile, una patrulla estaba cuidando, de hecho, unos caballares. Y ellos ven, efectivamente, cuando se acerca una luz que se podría interpretar como lo que conocemos como un ovni. Y cuando esta luz está cerca de la patrulla, se adelanta Armando Valdés Garrido, el famoso Cabo Valdés, y es absorbido literalmente por la luz. bueno, en un acto de osadía, de valentía.
4: ¿Más testigos?
2: Que después tendría. Era, bueno, era una patrulla, eran seis.
4: Ya.
2: O sea, entonces había tenía vieron. Cinco testigos, los compañeros vieron cuando efectivamente
4: desaparece.
2: Fue abducido Armando Valdés Garrido.
4: Una luz.
2: Claro. Y él cuando vuelve dice una frase, bueno, primero que todo, lo que ha vuelto clásico este caso es que él vuelve con la barba crecida.
4: Ya.
2: Y con el reloj como si hubiesen pasado un par de días.
4: Y habían pasado solo minutos, ¿no?
2: Solo minutos desde que fue abducido esta luz. Y cuando lo están tratando de reanimar, como que otra entidad entra en él y de hecho dice: ustedes no saben quiénes somos, pero volveremos. Y esa frase queda en la historia de los anales de la historia de la ufología de lo extraterrestre como un clásico. Ustedes no saben quiénes somos ni lo que queremos, pero volveremos. Esa es la frase que dice Armando Valdés Garrido antes de caer inconsciente. Obviamente que esto cae de la historia de la ufología de lo extraterrestre como un clásico. Ustedes no saben quiénes somos ni lo que queremos, pero volveremos. Esa es la frase.

0: 543-32.
1: Perdón, Cristian Gil, y además si es que está en contacto ahora con alguna entidad, ¿está siendo contactado por alguna entidad actualmente? ¿Qué nos cuenta también?
0: Mira, aquí nos cuenta un auditor, me dice, querías comentarles un hecho que me pasó alrededor del año 1995. No sé si llamarlo algo paranormal, pero para mí fue un encuentro cercano, me dice. Cuando pequeño, iba con mi mamá, después de visitar a mi abuela, y esperando un bus en San Pedro de la Paz, ahí en Concepción.
1: Perfecto.
0: Vimos un ovni que se acercaba a la distancia. Luego, después de un momento, un ovni se puso arriba mío. Yo estaba con mi mamá y los dos quedamos sin palabras en ver este suceso que no le llamo explicación, dice. El ovni era gris, redondo, y estuvo allí unos segundos, a la altura de los postes de luz, alrededor de 15 metros de altura. Y luego, después de unos segundos, desapareció. Y meses después, un ovni triangular negro estaba cerca de la casa de mi abuela, también a la altura de los postes de luz. Era triangular, con luces en cada esquina de su forma triangular, y no emitía ruido. Yo estaba con mi abuela. Mi tío y mi prima, cuando vimos eso, a veces pensábamos que me observaban o sentíamos que estaban rondando los alrededores de la casa de mi abuela. Después de un tiempo, estando con un tío jugando a la pelota, volvimos a ver un ovni gris, dice, a la altura de las nubes, y se escondió. Pero siempre aparecía cerca de la casa de mi abuela. Han pasado muchos años y siempre había querido contar esto. Y luego con los años me ocurría los sucesos de abducción. No sé si eran sueños o una realidad. Sentía que me sacaban de mi casa en la tarde y aparecía en una habitación blanco con seres cabezones grises y con dientes. Pero me sucedió eso alrededor de 7 u 8 veces. Después, con los años, ya dejaron de ser frecuentes, me dice, estos sucesos, y nunca más pasó. Cuando alcancé la edad de 23 años más o menos, no me volvió a pasar, me dice. Cada vez que me acuerdo de esas historias, tiemblo, no sé por qué. Me llamo José Márquez Mendoza.
1: Wow. Oye, José Márquez, tu historia está increíble, diste en el clavo, en justamente lo que estábamos pidiendo, lo que estábamos necesitando esta noche. Es más, esto de las abducciones que son reiteradas, o sea, perdóname, Cristian Gil, ¿tú crees que a una civilización extraterrestre le interesa la casa de la abuelita del señor Márquez? No, pues, hay algo más allá, es algo más humano, es algo más de este planeta que de otro planeta. Y estos seres, en el fondo, que se obsesionan y 7 veces raptan a este señor. No, yo te voy a pedir después que me mande una foto de ese WhatsApp.
0: Vamos a mandar ese contacto, pues.
1: Está muy buena esa historia, muy interesante.
0: 2:00 a.m. en punto, nos vamos al informador y a la vuelta. Más historias paranormales con César Parra. Dos de la mañana, 8 minutos y un breve paréntesis. Está como minutos va a comenzar en el Master 1000 de Shanghai el duelo entre Nicolás Jarry, que está peleando ahí por un lugar para entrar a cuartos de final, se mide con Kylie Edmund. Así que en cualquier minuto va a comenzar, y por supuesto que vamos a ir contando cómo va ese partido allá en el Master 1000 de Shanghai. Volvemos con las historias paranormales de hoy, que tienen que ver con abducción.
1: Así es, y antes que continúes, Cristian Gil, bueno, le vamos a dar a la gente la clasificación de tipos de encuentros. ¿Tú has escuchado hablar de los encuentros cercanos al tercer tipo?
0: Sí, bueno, hay una película incluso.
1: Hay una película que se denomina así. Bueno, el encuentro cercano al primer tipo es ver un platillo o disco volador. El segundo tipo es cuando ya tú sientes el calor o radiación de este objeto, daños al terreno o a la vegetación, animales asustados, parálisis humana. Tercer tipo es cuando ya ves entidades biológicas, cuando ves enanitos, a estos famosos enanitos verdes al lado del ovni. De hecho, se habla ya de encuentros cercanos del cuarto tipo, que es básicamente el secuestro, lo que estamos buscando esta noche. O una variante en la que la persona voluntariamente aborda una supuesta nave alienígena. Existe también del quinto tipo, contacto telepático consciente o voluntario, que también lo estamos buscando esta noche, con supuestas entidades biológicas extraterrestres. El sexto tipo es la muerte de un ser humano o de un animal relacionado con el avistamiento de ovnis, de hecho la famosa luz mala o chupa chupa, que como se les denomina en Brasil. El de séptimo tipo, la creación de un híbrido humano extraterrestre, dígase hay contacto sexual.

0: con estas entidades. Y el encuentro cercano del octavo tipo, propuesto por el ufólogo argentino Orlando Jiménez Hassan, cuando las personas se encuentran conectadas permanentemente con seres de otros planetas o quieren estarlo. Vamos, Cristian Gil, con esa historia.
1: Por ejemplo, acá. Espérame. Hola, ¿cómo están? Nos dice aquí una amiga, me dice, ¿saben mi hija, a los 14 años, estaba un día jugando con sus amigos en la plaza? Me dice, ¿ya? Tipo 9 de la noche. Corrían para todos lados, pero noté que una mancha blanca seguía a mi hija y a un amigo. Y de repente, mi hija y su amigo se detienen al ver esta mancha, que era como una especie de nube. Estaba de noche y estaba muy despejado. Y ellos no se movían. Yo les llamé por sus nombres para que se entraran y no respondían, estaban paralizados. Cuando salí de la casa a buscarlos y me acerqué a ellos, la mancha se retiró y desapareció. Mi hija me contó después que sentía que se elevaba. Me dio mucho miedo, wow. Dice, y nunca más pasó. Si no salgo a verla en ese instante, no sé qué hubiera pasado. Nos dice Marlene, que nos está escuchando en Tomé.
0: Muy, muy buena historia. Oye, ¿por qué no te contáis? ¿Sabéis que quizás te estoy desordenando en naipe, pero esa historia del duende? Porque no, al final del día no sabemos si son duendes extraterrestres. Ese que se pasea por la oficina. Entonces no, sigamos, nomás la dejamos para el taller.
1: Lleno mensaje, entonces no sé dónde me quedo. Lo vamos a buscar si lo encuentro.
0: Oye, pero le vamos a adelantar a los auditores, es una historia muy buena. Sí, ojalá el amigo quizás nos mande un hola o un puntito o algo así para que vuelva a estar arriba en los WhatsApp de un duende que se pasea, ojo. Hasta el día de hoy, todos los días, por una oficina a una determinada hora del día. Ojalá que nos vuelva a poner esa historia encima y de todos los demás WhatsApp.
1: Ya. Mire, después acá nos escribe otro auditor. Dice lo siguiente. A ver. Acá está. Una vez estaba durmiendo en mi pieza y de repente despierto. No me podía mover. Pero podía mirar, y al mirar para los pies de mi cama, ajá, vi que habían dos tipos de negro caminando de espaldas.
0: Wow.
1: Y cuando se fueron de mi pieza, recién me pude mover.
0: Ya, viste, ahí ya tenemos lo que sería un encuentro del segundo tipo.
1: Elisa hace una pregunta, dice, quisiera saber si por los años, mediados de los años 80, ¿se tienen registros de abducciones, dice acá en Chile? Porque yo estaba en esa época en un hogar de menores y recuerdo que siempre terminaba en el suelo y tengo recuerdos de que habían luces que invadían el dormitorio y que después desaparecían.
0: Mira, ¿qué es una auditora?
1: Una auditora, se llama Elisa.
0: Mira, Elisa, en el fondo el tema
1: de las... ¿Hay reportes de abducciones en mediados de los 80?
0: Lo que pasa es que las abducciones nunca han cesado, Cristian Gil. Es más,
1: tienen años.
0: Las abducciones
1: siguen pasando.
0: Vienen desde la Edad Media. Lo que pasa es que en la Edad Media la gente los asociaba más con duendes, con hadas, con elfos, con otro tipo de entidades. Pero también existen historias de raptos desde la Edad Media. O sea, no, lo que pasa es que a veces se ponen de moda estos temas cuando hay un caso que sale a la luz pública. Pero los casos nunca han cesado, esto nunca ha terminado. Por eso te digo, ¿qué pretenden estas cosas si finalmente les bastaría una sola gota de sangre para descifrar todo nuestro código genético? ¿Por qué este afán de raptar, de agredir, de visitar a gente constantemente? Yo francamente no tengo explicación para eso. Pero lo que sí sé es que esto no viene de otro planeta.
1: Felipe de Chillán me dice, esto no alcanzó a ser abducción, pero le pasó a mi papá hace aproximadamente 25 años atrás. Era una reunión familiar, yo tenía más o menos 5 o 6 años. Nos juntábamos en un fondo donde trabajaba mi abuelo. No voy a dar el nombre del fondo, pero está a un par de kilómetros de Pinto, ahí cerca de Chillán.
0: Perfecto.
1: La cosa era que mi papá andaba en el pueblo mencionado, no sé si en las ramadas o en el rodeo. La cosa que mi viejo no representa su edad, que tiene arriba de 60. Uh-huh. Pero en ese tiempo siempre hacía esto. Se iba de farra y volvía a pie. Iba a Pinto, se iba a Pinto y después volvía a pata de su farra. Entonces una noche él venía caminando cuando notó algo raro en el cielo. Una luz que lo seguía. No le dio importancia, pero de pronto dice que la luz empezó a expandir, llegando a un punto que le iluminó la carretera y empezó a bajar esa luz, que era como un plato gigante encima de él. En ese tiempo, 25 años atrás, él siempre ha sido hiperactivo, así que empezó a correr. cosa que hasta la curadera se le quitó. Y el objeto cada vez más cerca. ¿Ya? En eso llegó al fondo, a todo grito, gritando que alguien lo venían siguiendo. Se levantaron todos los tíos, los abuelos, la mamá a ver qué pasaba. Y llegó pálido, siendo él muy moreno.
0: Mira.
1: Pero cuando dice, todos salieron afuera a mirar, esta cosa iluminada subió rápido por unos álamos hacia arriba y desapareció. Y nadie le creyó lo que le había pasado a mi papá. El único que vio algo y que vio la escena fue un tío de él, pero que era sordo mudo. Y nadie le creyó,
0: dice. ¡Oh, qué heavy! Muy buena historia. Y además,
1: desde ese día, su papá nunca más hizo la gracia de irse falso.
0: Me imagino. Pero te das cuenta que esta gente que no tiene cultura ufológica, que no es capaz de inventar esta historia, son gente de campo, po.
1: Sí.
0: Y que una cosa que asemeja a una nave lo sigue. Efectivamente, yo concuerdo con él. Esto fue una, pudo haber terminado perfectamente en una abducción y ser la primera de muchas.
1: Sí. Mira, a ver acá. Dice, nosotros fuimos a la iglesia de la Tirana a ver a la Virgen de pasadita. Fuimos con mi nieta y mis hijas y llevábamos una cámara filmadora antigua.
0: ¿Ya?
1: Todos pasamos de a uno subiendo a saludar a la imagen. Y todo esto lo estábamos filmando, dice mi marido. Cuando fuimos a ver el video, vimos en las flores una cara que se da vuelta casi entera, dice.
0: Da vuelta entera la cara.
1: A ver a mi hija. Y nos dio mucho miedo. Todavía tenemos el registro en VHS. Fue hace 10 años atrás en la Virgen de la Tirana.
0: Por favor, que me manden ese registro a César Parra, el fanpage César Parra. Por favor, amigo, te lo pido encarecidamente. Suena demasiado interesante.
1: Mira acá, otro auditor me dice, una vez entre despierto y dormido, sentí que unos seres me llevaron al espacio. Logré ver una especie de nave larga y gigante que viene a la Tierra.
0: Ajá.
1: La nave es como una ciudad gigante con luces.
0: Oh,
1: cuando vuelvo a mi dormitorio, logro ver una especie de círculo verde que giraba en el techo. Desapareció luego de unos segundos y desperté completamente. Sentí mi cuerpo muy cansado.
0: Mira, esa experiencia del tema de que te llevan a una ciudad es muy común. Es muy común, es más común de lo que se cree. Obviamente que ellos te van a decir, no, te llevamos a Ganímedes, te llevamos, qué sé yo, a Plutón, te llevamos a Venus. Pero en realidad siempre se describe lo mismo, es una ciudad con calles de cristal, etcétera. Desde Juan Maldonado, que era un jardinero de Punta Arenas, desde Irenco y la ciudad de cristal, etcétera, siempre se repite el mismo modelo de la ciudad dorada o de algún modo de cristal, ¿ok? Donde la gente es llevada, trasladada, abducida.
1: Sí. Mira, acá no escriben muchos auditores con historias, por supuesto.
0: Ajá.
1: Por ejemplo, acá, ¿cómo se llama? A todo esto me dice que está empezando a caer agua.
0: Sí.
1: Está empezando a llover.
0: Así es. No sé si puedo decirlo al aire, pero me salió, fue un puchito y algunas gotas ya estaban cayendo.
1: Está empezando a caer agüita en toda la región metropolitana. dice acá, quiero preguntarle esto a César.
0: Por favor.
1: Cuando yo vivía en la casa de mi abuelo, yo siempre molestaba a mi abuelo con agarrarle los pies. Pero una vez en la noche yo estaba dormido y siento unas manos heladas. Digo, mamá, me están afirmando los pies. Y digo el nombre de mi abuelo y me aprietan los pies y me dejan una marca.
0: ¡Wow!
1: Después eso siguió hasta que yo cumpliera 15 años. Después, una noche, se quebró una mesa centro que era de vidrio. Ahora yo me acuerdo de eso y no me gustaría que volviera. Me dice, eso me pasó cuando tenía 10 años. Y obviamente, cuando le agarraba los pies, no fue su tata.
0: Bueno, a eso voy, po. En el fondo, si te das cuenta, estas historias están como, de, ¿cómo decirlo?, en un límite encantado, donde tú le das la interpretación. Nuestro amigo puede haberle dado la interpretación que quizás era un familiar fallecido, pero un ufólogo le daría la interpretación de que fue un intento de abducción. En el fondo depende con la carga cultural que nosotros miremos estos sucesos. Pero finalmente no sabemos quiénes son al final del día.
1: Mira, acá un auditor me dice, César, ¿sabes algo sobre un hombre que salió de su casa al desierto? Esto fue en el norte. Y volvió años después, pero para él había sido solo un día. ¿Habrá sido abducido o entró a un portal? pero no me pone el nombre del personaje.
0: Excelente pregunta. De hecho, ese es un caso, lo conozco, lo voy a narrar brevemente.
1: A ver.
0: Este caso fue recogido por mi maestro Andrés Barros Cotapo. Y bueno, de hecho, incluso hay un capítulo que lo recrea del día menos pensado. Obviamente que Carlos Pinto tiene que ponerle su guión, tiene que ponerle un poquito más de carga para que el capítulo dure una hora y media, dos horas. Pero en estricto rigor, lo que pasó con este señor en el norte fue que él salió a comprar cigarro. Y efectivamente desapareció casi 10 años.
1: Ay,
0: pero espérate, él entró por un portal.
1: 10
0: de
1: años
0: tiempo.
1: Pasaron,
0: de claro.
1: Y
0: a ver, ¿cómo te lo digo? La familia, a ver, primero lo buscaron hasta el cansancio. ¿Ya? Se declaró la muerte presunta. Hijas de este señor tuvieron hijos a su vez. ¿Ya? Él tenía nietos. Y él vuelve a la casa.
1: Aquí,
0: y se extrañan, primero se extrañó de que todos lo miraban como, claro, como lo miraban como si fuese un marciano.
1: Fantástico.
0: Ya que estamos hablando de extraterrestre. Y no, pues, era que él simplemente no se dio cuenta y entró en un pozo de tiempo, cosa que nos puede suceder a cualquiera de nosotros. Él no tenía nada en especial, no tenía ninguna carga esotérica especial, y vuelve casi 10 años después. Tú te imaginas lo que pasó en la casa, o sea, hubo desmayo, etcétera. Este señor después, por lo que Andrés Barros me contó en su oportunidad, vivió el resto de su vida totalmente traumado por esta situación. Él nunca dio una entrevista, él nunca dio ningún tipo de dato adicional, excepto Andrés Barros, que le inspiró la confianza para hacerlo. Pero le fue muy difícil volver a reintegrarse a una familia que ya lo había dado por muerto. Y solamente por el hecho de que salió a comprar cigarro.
1: Así como el...
0: Está en los anales, de hecho, de la historia de lo paranormal en Chile. Este caso, uno de los más sorprendentes.
1: No tiene nada que ver con la historia del marido de la Patricia Maldonado.
0: Me sabes que me estaba acordando lo mismo.
1: Pues, mi amor, voy a comprar cigarro. Y llegó a la semana, pero... Raja, curado.
0: No, y esa fue la excusa que dio, po. Claro.
1: Digo, no, que mi amor, me abdujeron los
0: marcos. Abdujeron, claro. Estaba de moda el Cabo Valdés, así que según él lo abdujeron, po.
1: Y se fue de carrete con los amigos una semana.
0: Saludo a la Patricia Maldonado y a su marido, Jorge. ¿Eh? El supuesto abduceo.
1: Está buena esa historia la que me contaste, no me sabía el detalle.
0: De hecho, te voy a tratar de mandar ahí, o le vamos a dejar a la gente el link a la dramatización un poquito exagerada que hizo Carlos Pinto.
1: Después. Mira, aquí lo que cuenta un auditor que se llama Ricardo Infante. Dice, a mí, hace un poco más de 20 años atrás, todos los días en las noches cuando yo dormía, mi reloj, cuando despertaba, aparecía completamente descontrolado la hora, con una hora
0: ya
1: totalmente distinta.
0: Perfecto.
1: Y eso pasaba solamente en la noche. Y cuando se lo sacaba y no dormía con él, no se descontrolaba.
0: Ya, perfecto. O sea, espérate, era solamente cuando él se dormía con el reloj puesto.
1: Exacto. Entonces
0: era abducido seguramente.
1: Él despertaba, tenía un missing time. Y tenía otra hora distinta en el reloj, que habían pasado más horas de las que supuestamente había dormido.
0: Mira, en la jerga ufológica, a ese fenómeno se le denomina missing time o tiempo perdido. Dígase, momentos de los que tú no tienes constancia o conciencia de que has estado en otro lugar, en otro sitio, y solamente te das cuenta porque el reloj ha avanzado, o como en el caso del Cabo Valdés, porque tu barba ha crecido.
1: Mira, oye, qué manera de llegar el mensaje. A ver, me llamo Oscar, soy de Talcahuano. Esto lo vi yo cuando era niño, aproximadamente tenía 10 años. Íbamos de vuelta con mi mamá desde la casa de mi abuela a la nuestra. Tomamos una micro y me fui mirando por la ventana. Me percaté que en el cielo habían tres luces o esferas.
0: ¿Ya?
1: Y las tres estrellas iban en movimiento como si fueran tres satélites. Hasta ahí no era nada muy raro, pero de pronto comenzaron a hacer movimientos erráticos, circulares, como que estaban jugando entre sí en el cielo, me dice, y estuvieron mucho rato así, hasta que desaparecieron de un minuto a otro y volaron rápidamente, y dejé de verlo, dice. ¿Se acuerda de eso? Tenía 10 años.
0: ¿Viste? Nuevamente el tema, depende de la lectura cultural que tú les das. Por ejemplo, si en Fantasmas y Casas Embrujadas de Chile, que es mi segundo libro, me tocó recoger una historia en Lota, de un leñador que salía muy temprano para trabajar a estos bosques de pino insigne, que hay demasiados quizás ya en la región del Ñuble y en el Biobío, y fue torturado por tres chumalguenes, tres esferas de fuego, que ahora los mediaríamos de una óptica ufológica, pero él en su momento, para él eran seres demoníacos que lo cercaron y estuvieron literalmente jugando con él un par de horas. Entonces, como te digo, es la lectura cultural que nosotros les damos. Lo que antes eran los anchimalenes, ahora son los ovnis.
1: Mira, acá nos escribe una auditora, me dice, me gustaría contarles un relato que nos contó mi papá, que le sucedió cuando joven en pleno desierto, en el norte. En ese tiempo acampaban, era alrededor de la medianoche, sus hermanos dormían y él despertó y empezó a ver una luz resplandeciente que no lograba notar qué era. Mi papá sintió que fueron un par de minutos y cuando logró ver la hora, era las 6 de la mañana. Nunca logró explicarse qué fue esa luz blanca que empezaba a acercarse de a poco a donde estaban ellos. Pero eran las 12 cuando aparece y para él pasan un par de minutos, mira la hora y ya eran las 6, había amanecido. Esto debe haberle pasado hace unos 20 años atrás. Sinceramente yo me siento conectada con estos temas, me dice, del otro mundo. Me dice, siempre escucho el programa. Saludos para ti, Giliño, y para César.
0: Gracias, amiga, muy amable.
1: Almendra se llama.
0: Y de hecho, bueno, decirle a Almendra que en el fondo, a ver, ¿cómo decirlo? Lo importante de esta historia, lo rico de esta historia, es que quizás tu papá no tenía esa carga ufológica, él quizás no tenía nada que ver, no le interesaba el tema ovni. Y hay un tiempo perdido ahí también. Sería interesante que él se hiciera una regresión.
1: Mira, acá nos escribe Juan Pablo de Maipú, me dice, hace tres preguntas, mira, la primera. Ajá. Salfate dice que es un contactado. ¿Le crees, César?
0: Es que soy amigo de Juan Andrés, no puedo pronunciarme. Si él efectivamente cree eso, ¿quién soy yo? Sería como si en el fondo me preguntáis tú y el niño, ¿le crees a toda la gente que nos manda testimonio? Por supuesto que tengo que partir de la buena fe. Primera pregunta.
1: ¿Sicto Paz fue realmente contactado?
0: Sicto Paz, yo lo conocí el año pasado, lo trajimos a la hermandad. Yo creo que Sicto, en el fondo, si él fue sometido al detector de mentiras, y ojo, no lo digo yo, el detector falló. O sea, efectivamente Sixto mentía, ¿ok? Uh-huh. Ahora bien, él es de una época donde estaba de moda el tema de los contactados con Júpiter. Esto también se inserta dentro de una moda. ¿Y había una tercera o no? ¿Parece?
1: Sí, dice que hace poco conversó con una persona evangélica. Ajá. Y debatieron por el tema ovni-abducciones. Y esta persona le dijo que las abducciones eran, y los supuestos extraterrestres son demonios, dice, porque salen desde el interior de la Tierra, donde está supuestamente el infierno, y que abducen para agredir. Y se alejan cuando la gente se pone a rezar. ¿Es cierto? Dice.
0: Ay, ¿qué te puedo decir? No están tan... Yo le quitaría la palabra demonio, pero no están tan lejos de la verdad. Yo le recomiendo a mi amigo que lea a Salvador Freixedo, un ufólogo español que fue mirado como ridículo por mucho tiempo, pero que fíjate que con los años el cariz bizarro y extraño de estas experiencias le están dando de a poco la razón y lo están validando.
1: Mira, hola, esta historia me pasó hace 18 años atrás. Siendo aproximadamente las 11:30 de la noche, viajaba a Pichilemu con mi esposa en el tramo del cruce de las Arañas y la central. Fui advertido por otro conductor que sobre mi auto viajaba un ovni. Como yo no lo vi, no me causó mayor preocupación. Luego seguí viajando, hice un recorrido de 1 kilómetro hacia Litueche y me apareció por mi costado izquierdo.
0: Wow.
1: Una nave gris plateada.
0: ¿Ya?
1: Con múltiples luces girando a su alrededor. Me sobrepasó y se detiene delante mío unos 50 metros, suspendida en el aire. No podía pasar. Le hice cambio de luces y sus luces disminuyen la velocidad giratoria. Quise bajarme a ver de qué se trataba y mi esposa, por temor, me pidió que no. Atendiendo la situación, no bajé. Apagué mis luces, puse los hazard y en ese apago de luces se elevó unos 5 metros, dice. Seguí mi camino y viajé 28 kilómetros hasta Litueche a una velocidad de unos 80 kilómetros. El cuenta kilómetros en cero y sin poder acelerar ni frenar.
0: Ah,
1: hasta la entrada de Litueche. Wow. Y ahí recién volví a tener control sobre el automóvil.
0: ¿Viste? Raúl. Ya, ¿qué te dije yo? Encuentro del segundo tipo. Mira, interferencia a los motores de automóviles, por ejemplo, en este caso. O la recepción de las ondas hercianas provenientes de transmisiones radiales o de televisión abierta. En este último caso, el testigo puede llegar a experimentar una pérdida de tiempo, el time gap, time loss o missing time.
1: Mauricio me dice acá, escuchando el programa, en la faena, me dice, en Talabre, me dice acá en Calama. Les cuento que desde pequeño tenía un sueño que por muchos años me acompañó, siempre el mismo sueño, donde yo estaba rodeado de seres grandes,
0: ¿ya?,
1: que siempre me llevaban a una especie de pieza y me rodeaban. Nunca vi sus caras, siempre los asemejé a un sueño, pero ahora en una de mis piernas, bajo mi rodilla, tengo una especie de bolita de acero, creo yo. Con un imán.
0: Espérate, estamos hablando, esos son los famosos implantes, pues. Ese otro tema dentro de la mitología ovni, que es súper fuerte, el tema de que hay determinadas personas, como nuestro amigo, que son sometidos a intervenciones, supongamos que es por estos gigantes que él dice. Yo creo que en realidad esto es más verdad que sueño, porque hay una evidencia física. Le implantan una especie de objeto que sirve para seguirlo, para monitorearlo. ¿Con qué fin? Lo desconocemos.
1: Oiga, llegaron muchas historias. No alcanzamos a leerlas todas. Les pedimos desde ya a los auditores que no se enojen, porque son cientos los mensajes que llegan. Entonces es imposible leerlos todos. Estaríamos hasta las 6 de la mañana leyendo mensajes, y no se puede porque el programa tiene que seguir. César tiene que ir a hacer tutito. Mañana él tiene otro día, otra jornada.
0: De verdad, mañana el Ghost Tour del Hospital San José. Así, efectivamente.
1: Pase el aviso al tiro, ¿cómo lo contactan? Wow. Ya sea para contratar los tours que tú haces y también para mandarte historias.
0: Por favor, gente que quiere enviar evidencia fotográfica, que me quiere enviar sus historias, que me quiere enviar filmaciones, etcétera, nos podemos poner de acuerdo a través de mi fanpage, César Parra. Lo van a distinguir porque el único fanpage de César Parra tiene una calavera por ahí metida. Y bueno, si quieren acompañarme a un tour, yo no vendo tours, señores. Yo vendo una experiencia. reservas@patrimoniovivo.cl, reservas@patrimoniovivo.cl. Desde casas abandonadas, hospitales abandonados, sanatorios mentales abandonados. Acompáñenme. ¿Ah? ¿Qué dice el...
1: Señora abandonada.
0: Te voy a avisar, William, de la aparición de alguna.
1: Oye,
0: si acaso.
1: Antes de despedirte, mira, una auditora, fiel auditora del programa, Alexandra, ella es una chilena que vive en Suecia, en Estocolmo, nos manda esta fotografía. Dice: miren de cerca lo blanco. ¿Lo ve acá?
0: Sí, absolutamente.
1: Se ve en la esquina de la foto. Esto pasó en Chile, me dice. Pasó volando delante de nuestros ojos y después desapareció de la nada. Mira.
0: Qué bueno, está muy bueno. Y mira, la sondita con la que iniciamos el programa me dice: uy, ahora me dice, mi papá fue abducido. De haberlo contado cuando le llamamos, po. Y mi viejo le descubrieron que no tiene un riñón y que nunca fue operado. O sea, lo abdujeron y le sacaron un riñón y no nos contó esa historia, po. Pucha, la
1: Sandra. Quedó para la próxima.
0: Quedó para la próxima. ¿Alcanzamos a dos cortitas o no?
1: Dos cortitas.
0: Las últimas.
1: A ver.
0: Y dejemos anunciado el tema de la próxima semana también.
1: Ya está, es la última. Una noche íbamos camino hacia el campo, eran aproximadamente las 2 de la mañana. Era un camino súper oscuro donde por ambos lados habían moras y detrás de nosotros pensamos que venía un vehículo, por las luces. El vehículo se acercaba cada vez más hacia nosotros hasta que estaba detrás. Las luces del posible vehículo nos iluminaban toda la cabina del vehículo nuestro. Yo bajé un poco la velocidad para que él no adelantara, pero no lo hacía, hasta que de repente desaparecieron repentinamente las luces de atrás y quedamos extrañados. Pensamos que podían haber tenido un accidente, así que nos devolvimos, anduvimos como un kilómetro de vuelta y nada.
0: ¡Oh, qué heavy! Oye, y la historia de hoy día, mi preferida, la de este chico que nos dijo que lo rodeaban estos seres de cabezones y con dientes. Y, no, gran historia. Próxima semana, especial 3 de la mañana. Cosas que le sucedieron a las 3 de la mañana en punto. Y en la subsiguiente, ¿te parece que hablemos
1: a
0: del...?
1: A las 4 de la mañana. ¿Ah? A las 5 y a la
0: 1. No, ya. al Hatman, el hombre del sombrero.
1: Ya.
0: Le vamos a dedicar un especial también.
1: Cosas paranormales que ocurren
0: a las 3 de la mañana.
1: Abrazo, César. Nos vemos la próxima
0: abrazo,
1: semana.
0: Abrazo, Cristian Gil, Lord William, Nere y a todo nuestro querido pueblo fantasma.
1: Nos vamos a la pausa y seguimos con el Trasnoche de la Radio.

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1: Bueno amigos, este fue un nuevo episodio de Pueblo Fantasma y agradecemos a Radio Bio Bio y al maestro César Parra. Y seguimos con nuestra transmisión, pero antes de poner el próximo capítulo, quiero hablar un poquito de la historia de los radioteatros. El primer radioteatro transmitido en Chile fue en la desaparecida Radio Universo en el año 1932. La pieza La Enemiga de Darío Nicomedi con las voces de Maruja Cifuentes y Carlos Justiniano. También Radio Cooperativa Vitalicia tuvo un radioteatro llamado Escenario en el Aire y Radio Bulnes por el año 1950. Y ahora a lo prometido, la última parte de Confidencias de un Espejo, que fue transmitido por Radio Portales. Buenos amigos, vamos a escuchar.

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Bueno, amigos, y la historia que nunca muere. Ahora queremos recordar a ciertas radios emisoras chilenas que marcaron la época. Y empezamos con Radio Presidente Balmaceda, que fue una histórica emisora chilena de amplitud modulada AM, que transmitió entre 1956 y 1977 en Santiago. Se destacó por su línea editorial independiente y durante la dictadura militar, por informar sobre violaciones a los derechos humanos, lo que significó repetidas censuras y clausuras temporales. Finalmente fue cerrada por decreto el 28 de enero de 1977. Bueno, aquí queda Radio Balmaceda.

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1: Señores auditores, les habla el director responsable de Radio Presidente de Balmaceda, Ignacio González Camus. En estos instantes acabamos de recibir una notificación de la Secretaría General de Gobierno, según la cual se suspenden nuestras transmisiones. La lectura de esta comunicación la hará el gerente de Radio Presidente de Balmaceda, Belisario Velasco Barahona.
2: Primero, ante la reiterada insistencia en incluir en la programación de la emisora comentarios y editoriales de evidente intención política partidista.
3: Bueno, y siguiendo con los recuerdos radiales, otra radioemisora que marcó también una época en Chile fue Radio Chilena, una de las emisoras más importantes de la historia de la radiodifusión chilena. Fue una de las primeras radios del país. Sus transmisiones experimentales comenzaron el 26 de marzo de 1923 y las transmisiones regulares se inauguraron el 28 de marzo de 1924. Inicialmente bajo el nombre de Radio... bajo el nombre de Chile Radio Company. En 1953 fue adquirida por la Fundación Cardenal Caro, vinculándose estrechamente con la Iglesia Católica en Chile. Durante décadas destacó por su programación informativa, cultural, deportiva y religiosa. Su noticiario Primera Plana fue uno de los informativos radiales más escuchados y respetados del país, especialmente durante las décadas de 1970, 1980 y 1990. En los años de la dictadura militar desempeñó un papel relevante como medio informativo, aunque enfrentó presiones y restricciones propias de la época. La emisora dejó de transmitir en 2005, poniendo fin a más de 80 años de historia. Aquí le dejo Primera Plana de Radio Chilena, 1984.
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5: Señores auditores, habitualmente a esta hora, Radio Chilena presenta su servicio informativo Primera Plana. Hoy, por una resolución de la autoridad administrativa, no podemos entregar este informativo. Muchas gracias.

Buenos amigos, y seguimos con Radio Manquehue, con la cortina cierre de transmisiones, locución de Juan Guillermo Vivado. La Radio Manquehue fue una histórica emisora chilena que transmitió en el 105.7 frecuencia modulada de Santiago entre los años 1985 y 1999. Se caracterizó por su formato de música para público adulto joven y programas informativos. En 1999 dejó de transmitir y fue reemplazada por Frecuencia Modulada para Ti, FM para Ti. Según se dice que hay una versión de Radio Manquehue actual por internet. Bueno, vamos a escuchar la cortina de cierre de transmisiones de Radio Manquehue.

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0: Bueno, este fue un recorrido de distintas radioemisoras chilenas que ya no existen en la actualidad. Y como la historia nunca muere en Radio América, seguimos con historia, con la historia de nuestra América. Y uso de referencia el libro Historia del Pueblo Mapuche, escrito por José Bengoa, Ediciones Sur, colección Estudios Histórico. Y estoy leyendo de la página 30 y dice así: el año 1554 había muerto Valdivia y 3 años después, luego de la conocida campaña, Lautaro era asesinado. En esos años surgió la primera gran peste de tifus, que los mapuches llamaron Chavalongo. Se dice en las crónicas que había muerto un 30% de la población indígena, lo que representaría alrededor de 300.000 personas. El año 63, esto 5 años más tarde, es decir, 1563, sobrevino la peste de viruela, que asoló a la población indígena, muriendo un quinto de ella, lo que equivale a unas 100.000 personas aproximadamente. Estas pestes afectaron principalmente a los picunches o mapuches del norte del Biobío, que tenían más contacto con los españoles. En el Valle Central de Chile quedó muy poca población indígena. Las pestes, bueno, en el libro dice aborigen, las pestes los diezmaron y muchos otros arrancaron a la zona sur a defenderse junto a los mapuches. Pero también murieron muchos mapuches del sur. Se cuenta que en medio de las batallas se producían vómitos y muertes por el chavalongo, que es la peste del tifus. Como se sabe, en toda América, los indígenas fueron presa de una verdadera guerra bacteriológica, producto de las pestes que traían los españoles. No solo trajeron tifus y viruela, la sífilis hizo estragos en los años 70-80 del siglo XVI, en la zona cercana a pueblos donde llegaron los castellanos. Y quiero resaltar esto porque se anda diciendo erróneamente que la sífilis lo trajeron los españoles de América, y no es así. Los españoles llevaron el sífilis a América. Esto es una publicación que se hizo por los anales de la Universidad de Chile en 1914, mayo y junio, páginas 801 a 823. Y como ya he dicho anteriormente, la historia que nunca muere en Radio América, pero también la verdad siempre triunfa. Y esto sería todo por hoy. Hasta la próxima, amigos. Radio América, donde la verdad siempre triunfa.
1: Bueno, hemos llegado hasta el final del programa. Ahora me despido con un fuerte abrazo. Que estén bien. Chao.

con el más noble sentimiento del corazón de América del Sur. Radio Bolivia FM inicia su transmisión a la fecha, abriendo interesantes páginas de su programación. Radio Bolivia FM, Estocolmo, Suecia. Sean todos bienvenidos a la audición de hoy.

¿Cómo están, amigos, todos en Radio Bolivia? Por supuesto, 88.0 FM, acá en Suecia, Estocolmo. Queremos saludar a todos nuestros hermanos bolivianos y especialmente a todos los chucutas paseños, claro que sí, porque vamos a hacer un sector muy especial dedicado a ellos, dedicado a lo que ha significado las fiestas, la celebración de la gesta libertaria del mes de julio, como es aniversario del Departamento de la Paz. Dicho esto, vámonos a celebrar juntamente Radio Bolivia con todos ustedes quienes están en la sintonía tanto en Bolivia, Latinoamérica y el mundo, y por supuesto acá en Suecia, Estocolmo, saludando el gran mes de julio, Día de los Chucutas desde Bolivia. Vámonos con la música.

Por supuesto, con esos ritmos, amigos, estaremos compartiendo y además saludando a todos los paseños que se encuentran a nivel mundial. Queremos decirles que y contarles más que todo esta historia, recordarles a todos que tal vez algún día lo olvidaron. Nuestra Señora de la Paz es una ciudad y municipio del oeste de Bolivia, capital del Departamento de la Paz y capital administrativa o sede de gobierno boliviano y de los poderes legislativo y ejecutivos. Aunque la capital, según la Constitución Política del Estado, recuérdenlo bien, es Sucre. La población estimada del área metropolitana es de 2.030.422.000 habitantes, y sin incluir al Alto, porque es de 1.184.942.000 habitantes, lo que la constituye en el área metropolitana más, pero más extensa de nuestra querida Bolivia. El centro de la ciudad está aproximadamente a 3.650 metros sobre el nivel del mar y forma además, junto con la ciudad del Alto, el núcleo urbano más grande y poblado de Bolivia. También se le considera la capital comercial de dicho país. El nombre de la ciudad ha sido designado por los conquistadores españoles llamado Nuestra Señora de la Paz, constituyéndose la tercera ciudad después de Sucre. Estamos hablando desde la gestión 1538 y Potosí 1545. Su nombre conmemora, amigos, la restauración de la paz después de la guerra civil que siguió a la insurrección de Gonzalo Pizarro contra Blasco Núñez Vela, primer virrey del Perú. La ciudad de La Paz fue fundada el 20 de octubre de 1548 por el capitán Alonso de Mendoza en la localidad de Laja como parte del corregimiento de La Paz y para servir además de punto de descanso para los viajeros que transitaban entre Potosí y Cusco.

3 días después, fue trasladada más al este a un lugar del clima templado ubicado al borde del altiplano, donde se inician las quebradas y el valle llamado Chuquiagomarca. En aymara, Chuquiapu, que significa chacra de paz, de papas y de oro. Debido por un lado a su clima benigno y a las abundantes cosechas de papas y cereales que se obtenían, y por otro al oro que el río arrastraba desde las laderas muy altas. La Paz, controlado por España con un agarre firme y el rey español tuvo la última palabra en todos los asuntos políticos en el año 1781, para un total de 6 meses tras el liderazgo de Túpac Katari, donde destruyeron iglesias y propiedades de gobierno. 30 años después, los indios establecieron un asedio de 2 meses a la ciudad de La Paz. A la cabeza de Pedro Domingo Murillo y otros mártires locales, la lucha por la independencia de la dominación española trajo obviamente levantamientos contra las fuerzas realistas. La ciudad se levantó en armas un 16 de julio de 1809 contra el Imperio Español e instauró el primer gobierno libre de Hispanoamérica, formando una junta tuitiva un 22 de julio de 1809. Fue en la proclama de esta junta tuitiva que se puede leer, por ejemplo: compatriotas, hasta aquí hemos tolerado una especie de destierro en el seno mismo de nuestra patria. Hemos guardado un silencio bastante parecido en la estupidez. Así marcó el inicio formal de la liberación de América del Sur de España.

Poco después, la Junta fue disuelta por los realistas y Pedro Domingo Murillo fue ahorcado en la Plaza de los Españoles junto a sus colaboradores 29 de enero de 1810. Antes de morir, pronunciaría su más famosa frase: «Compatriotas, yo muero, pero la tea que dejo encendida nadie la apagará. ¡Viva la libertad!». Su nombre sería recordado eternamente en el nombre de la plaza, y él será recordado como la voz de la revolución en toda, pero en toda América del Sur. El Departamento de la Paz fue creado por decreto supremo del 23 de enero de 1826, junto con los departamentos de Chuquisaca, Potosí, Santa Cruz y Cochabamba durante el gobierno de Antonio José de Sucre. Tras la Guerra Federal de 1898 hasta 1899, La Paz asumió la sede de gobierno, como es el Poder Ejecutivo y Legislativo, convirtiéndose así en sede política de facto en la Administración Nacional. La contienda enfrentó a liberales del norte contra conservadores del sur que querían que la sede de gobierno se quedara en Sucre. Esta situación quedó establecida el 25 de octubre de 1899, fecha en la que el general José Manuel Pando asumió la presidencia de la República a raíz de un triunfo de la Revolución Federal. Queremos decirles que el centro de La Paz está conformado por tres puntos principales que forman un triángulo en el cual se desarrolla gran parte de la vida económica y social de la ciudad. Y de estos puntos estaremos hablando después de esta versión musical. Oh.

Así es, amigos, estos tres puntos que he desarrollado y en La Paz queremos decirles que son la Torre Girasoles, edificio más alto de Bolivia, que queda en la Plaza Murillo, que es un lugar del emplazamiento de los edificios de los poderes ejecutivo y legislativo de Bolivia. El atrio de la Basílica Menor de San Francisco es considerado uno de los principales lugares de encuentro social de la ciudad, pues junto con la Plaza de los Héroes, con la que colinda, por supuesto, es el área de expresión social más importante donde habitualmente se reúnen miembros y afiliados de instituciones como, por ejemplo, la Central Obrera Boliviana, denominada COP. La Plaza Lucio Pérez Velasco, casi colindante con la Plaza de los Héroes, comúnmente llamada La Pérez. Es un punto que articula el tráfico vehicular de gran parte de la ciudad, además de ser un puente entre las diferentes zonas con las que comunica mediante sendas, avenidas. Marcan también el final de la autopista Héroes del Chaco, que une la ciudad de La Paz y la ciudad del Alto. La pasarela de La Pérez se constituyó una pasarela para unir estas dos zonas conocidas antiguamente como la ciudad española y la ciudad de los indígenas. El edificio Banco Central de Bolivia, por ejemplo, el centro también se caracteriza por seguir el tradicional diseño endamero usado por los españoles para las ciudades aquella y en la colonia. Alrededor de esta plaza se encuentran algunos de los edificios más antiguos de la ciudad y los museos más importantes, y además otros lugares muy históricos. La expansión ha continuado de forma quizás desordenada debido a la topografía irregular y el trazado de calles donde no se pudo continuar los diseños originales, y se ha creado el aspecto característico además actual de toda la ciudad. Pero también se reconoce que ha dificultado la creación de algunas avenidas rectas y calles continuas más comunes en otras ciudades suramericanas. Sin embargo, la avenida 16 de Julio, El Prado, con numerosos jardines bien conservados, atraviesa el actual centro y es el punto neurálgico de comunicaciones, de entretenimiento comercial y financiero de la ciudad de La Paz, estando rodeado de múltiples edificios de oficinas y de otros usos. Paralela a esta se encuentra la avenida 6 de Agosto, rodeada por la gran cantidad de edificios. La ciudad de La Paz está caracterizada por sus múltiples puentes que conectan a los barrios debido a su topografía irregular, como pueden ser, por ejemplo, los puentes trillizos que unen el lado este y oeste de la ciudad atravesando el río Choqueapu. Puentes trillizos de noche. Las calles del centro están generalmente abarrotadas de autos y muchas aceras del centro no dan cabida al gran número de personas que la utilizan, ocasionando así frecuentemente un caos de tráfico vehicular y humano, y además una vida prácticamente de noche, como muchos de nosotros que están escuchando recordamos lo que es nuestra querida La Paz. Vista nocturna de La Paz, imagínense cuántas fotografías, cuántas imágenes a nivel mundial se recorre, obviamente proveniente desde el sur. Un largo cañón de mediana profundidad atraviesa parte de la ciudad y forma un espectacular, pero espectacular paisaje. Este cañón, ahora convertido en un parque, alberga uno de los lugares más atractivos de la ciudad, el Parque La Icacota, ahora llamado Parque Urbano Central, que es un cerro que surge desde el cañón y de cuya cima se puede observar gran parte de la ciudad.

La Paz, vista desde el Parque Urbano Central. ¿Quién no lo recuerda? Tu amigo que tú estás escuchando, amigo latinoamericano, visita la sede de gobierno, claro que sí, porque te encontrarás con bastantes hermosas imágenes en lo que se refiere a las luces nocturnas. Vista de los edificios Sopocachi, desde el Puente de las Américas, en este se han hecho variadas obras de remodelación junto con la construcción de un paseo mirador elevado que recorre la mayor parte del parque y además que ofrece una vista hacia toda la ciudad. Queremos decir que existen obviamente panoramas que sí, tú lo puedes ver, por supuesto. La ciudad, amigos, cuenta con muchas ciudades de América Latina, con una plaza de armas que se denominó Pedro Domingo Murillo, renombrada en el siglo XX en honor al principal prócer de la Revolución del 16 de julio de 1809 por la independencia del país. Esta plaza y sus alrededores son un importante lugar turístico y el principal centro de encuentro de la gente. Cuenta asimismo con diferentes templos coloniales, entre ellos, por ejemplo, la iglesia y convento de San Francisco, construida entre los siglos XVI y XVIII, el cual es el ejemplo arquitectónico más representativo del estilo dominado barroco mestizo en Bolivia.

Sigamos hablando de nuestra querida La Paz. Por la topografía accidentada de la ciudad, la población se extendió irregularmente dividiendo a la ciudad en sectores con su propio centro económico. La Paz puede ser dividida en tres sectores. Al oeste, por ejemplo, y al norte, se encuentran las zonas con menos ingresos que se levantan junto a los cerros más elevados que forman el límite entre el municipio de La Paz y el municipio del Alto. Al sur, separados por cañones profundos, se asientan los barrios residenciales de la ciudad debido al alto costo del suelo en muchos lugares de La Paz. Varios edificios del departamento han sido construidos para atender la demanda de vivienda. Al este se puede llegar a los barrios residenciales de Miraflores y Villa Fátima. Siguiendo esa línea se encuentra el territorio subtropical de los Yungas y tropical del departamento del Beni. Haciendo esta cronología de lo que significa nuestra sede de gobierno La Paz, nosotros vamos a dar curso a lo que significa un 16 de julio, pero antes vamos con música porque queremos recordarles que ha habido bastantes actividades, por supuesto, y cómo la gente ha podido celebrar este gran aniversario de la sede de gobierno La Paz.

Vivamos juntos, pues, desde esta su frecuencia 88.0 de Radio Bolivia, como así en la www.bolivianosensuecia.nu, lo que se vivió en nuestra sede de gobierno Bolivia, La Paz. La Paz, llamada la Casa Grande, fue, es y será el centro de Bolivia debido a que en esta tierra se produjeron profundos cambios estructurales y revolucionarios que dieron un giro a la historia de todo el país. Así dijo la autoridad, quien además ha destacado la participación de mujeres y hombres en esos procesos. Las acciones asumidas por Juliana Paza, Tupac Katari, y Bartolina Sisa, quienes se sublevaron contra el colonialismo español en las Tierras Altas, entre otros caudillos de otras regiones, marcaron en el pueblo paceño un gran espíritu de lucha.

0: continuando con la sesión de honor, amigos, en ese marco señalaron que Pedro Domingo Murillo, junto a otros guerrilleros y protomártires en la Revolución del 16 de julio de 1809, dio el nacimiento a una nueva generación de luchadores en contra de la opresión y la humillación. Ese espíritu luchador motivó que líderes como Pablo Zárate Vilca, Santos Mar Catola y otros revolucionarios en la época republicana también hayan marcado historia en su decisión de preservar los recursos naturales. Además, dijo y agregó que por ello La Paz tiene una ciudadanía consciente de decir basta a todos los tiranos. Asimismo, se recordó que otro de los grandes hitos de la lucha han sido las jornadas de septiembre y octubre del 2003, cuando en defensa de los recursos naturales han sido las provincias del departamento las que comenzaron la lucha, ofrendando incluso vidas humanas. Fue esa lucha, precisamente, generada en las ciudades de La Paz y El Alto, la que llegó a gestar el proceso de cambio y que ha marcado como un hecho histórico para un paradigma a nivel regional y para las futuras generaciones del Estado plurinacional y el departamento.
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amigos todos, desde Radio Bolivia, por supuesto. Un gran saludo cordial a todos los chucutas, paceños, bolivianos que se encuentran en el mundo entero y, por supuesto, que escuchan nuestra frecuencia, nuestro aniversario del Departamento de la Paz, y que viva la paz.

difícil de olvidar. Te marca tan fuerte en el alma que jamás, jamás puedes olvidar.